0: Los caminantes de dos en dos en Expresiones FM, todo me gusta de ti, amor sin palabras. 6:05 PM.
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0: Franco De Vita, un buen perdedor. 6:06 ahora.

0: Franco De Vita en los temas retro.
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0: Bueno, saludos a don Alejandro Ñavero en Jacalones, aquí en Chalco, y tenemos el saludo de don Alejandro.
2: Hola Ricardo, buenas tardes. A ver si me puedes complacer una de La Revolución de Emiliano Zapata. Y un saludito para todo mi Chalquito el Bello. ¿Y cuál es la mejor estación? Claro, Expresiones 100.5 FM, de todo Chalquito el Bello. Saluditos, bendiciones.
0: Bueno, pues aquí está La Revolución de Emiliano Zapata. ¿Cómo te extraño? 6:10 en los retros.

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1: En la revolución de Emiliano Zapata, de 2 en 2, 6 con 14.

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1: 6:18 es Luna con Ana Gabriel. 6:18 en los retros.
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0: Ana Gabriela de Los Retro 621.
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0: Sueños compartidos con Laureano Brizuela en Los Retro, 6 de la tarde, 22 minutos, miércoles 2 de septiembre de 2026.
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1: 6 de la tarde, 26 minutos, el retro, 6:26.

Son las 6 de la tarde con 30 minutos ya en los retros en Chalco Centro. Saludos a toda la gente que nos acompaña también a través de la aplicación en diferentes partes del planeta. Y también saludos a toda la gente que nos acompaña en las diferentes colonias de Valle de Chalco, de Ixtapaluca, aquí en Chalco Centro, en las diferentes localidades, allá en Cocotitlán, en Temamatla, en Tlapala, en Cuauhcingo, en las colonias importantes como San Buenaventura, Cuatro Vientos. Saludos desde Chalco Centro. Vamos a la pausa, 6:30 en los retros.

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0: estamos, 19 Celsius en la temperatura en Chalco Centro, 19 en la temperatura. Vámonos con más de la música retro.
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0: Eros Ramazzotti, 633.

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2: Se llama Y las Mariposas, Joan Sebastián, de 2 en 2 en la Retro 643.

0: las 6 de la tarde, 58 minutos, pues ya nos vamos, ya hay llovizna en Chalco Centro, 45% de probabilidades de lluvia, seguramente habrá más lluvia un poco más tarde, y así las condiciones climáticas aquí en Chalco. Los saluda Ricardo Castillo, aplauso de la producción, miércoles 2 de septiembre ya. Día 2 de septiembre y se acercan ya las fiestas patrias. Vámonos, gracias, buenas noches, descansen, casi las 7.
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Bienvenidos sean todos a Trova Bolero y Jazz con César Quiroz. Ya son las 7:02 de la noche. Continuamos con más música y grandes éxitos en esta noche romántica. 2 de septiembre inicia nuestro mes patrio. Inicia, de hecho, muchas cosas fabulosas para México y que esperemos no lleguen temblores. Eso sí, esperemos que no. Vámonos con algo de música y nos vamos con esto que se llama ¿Cuánta razón? Con Daniel, Me estás matando. Bienvenidos a Trova Bolero y Jazz.

tema que interpretó Mason Jones se llama Esta Culpa. Así es que, ya sabes, mándanos tus WhatsApp al 5583-6947-41. Y vámonos con algo de música en inglés. Vámonos con esto que se llama Yes, I'm Champagne. El tema bastante rico para esta noche 2 de septiembre. Vámonos.

0: ¿Qué dices, mi amigo? Buenas tardes. Oye, ponme una de Leonardo Fabio, porfa, de la de Ding Dong, se llama. Y un saludo para el H56 y el H41, que se aman los dos.
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0: ya estamos de regreso con ustedes. Y bueno, ya escucharon, saluditos a los queridos amigos que nos están escuchando en sus unidades de taxi. Y les deseamos que tengan una excelente noche. Saludos también a Ignacio, nuestro querido amigo que se está reportando con nosotros. A Guadalupe, que también ya se reportó con nosotros. Y bueno, a Jesús, al señor Jesús. A toda la gente preciosa, hermosa, que día con día se reporta aquí a través de nuestro WhatsApp 5583694741, 5583694741, y es tiempo de irnos a un corte antes de regresar con Leonardo Fabio, con la canción que nos pidieron precisamente, la de Ding Dong, estas cosas del amor. Así es que vámonos rápido a un corte, regresamos con más música para todos ustedes. Feliz miércoles, ombliguito de semana, cansados, muy cansados, pero hay que seguir con buena energía, con buena actitud, con una excelente sonrisa en nuestros rostros, y continuamos con este mes patrio, que es de todos nosotros los mexicanos. Así es que 7:26, continuamos.
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continuamos con más de Trova, Bolero y Jazz. Acabamos de escuchar a Leonardo Fabio, Ding Dong, estas cosas del amor. Y vámonos con más, porque tenemos todavía canciones pendientes que nos están solicitando. Nos están pidiendo algo de Roxana. El tema No Puedo, Si Tú No Estás. La canción, o la letra de la canción, precisamente dice que si no puedo estar sin ti, o no puedo estar sin ti, algo así. Menciona la letra de la canción. Así es que vámonos de una vez. Ya son las 7:33 de la noche y seguimos con más de Trova, Bolero y Jazz. No le cambie.

Ay, con esta bella canción de Rafael, ¿qué sabe nadie? Le mandamos saludos al H56 y H41, que quién sabe por qué le dicen así, pero bueno, saludos de parte de su querido amigo y compañero o compadre, no sé si él también sea alguna H, pero le mandamos un fuerte abrazo a Félix García, que hoy precisamente pide estos saludos para estas dos personalidades que tienen por apodo o por sobrenombre H56 y H41. Bueno, vamos a continuar con más música. Vámonos ahora con Angélica María, ya casi nos estamos yendo, son las 7:48 de la noche, así es que vamos con esto que se llama Amar y Ser Amada. Regresamos.

Ya nos vamos, saludos a nuestro querido amigo H36. Ya nos explicaron el por qué es el H, o por qué son los H's. Saludos a todos los taxistas, a todos los que nos escuchan y nos permiten estar con ellos en su transporte, en su lugar de trabajo, en su casa. Gracias, gracias por de verdad permitirnos ser una excelente compañía y sobre todo no perderse de la programación de Expresiones FM 100.5. Acabas de escuchar a Monsieur Pegré con el tema Bailar Contigo. Antes, sigues aquí con Risa Express y Angélica María, Amar y Ser Amada. Nos vamos a despedir con algo de indie en español y nos vamos con esto que se llama Café con Leche. Bonita noche, que tengas una rica y deliciosa merienda. Y vámonos por un pancito. Hoy se me antojó un café con leche. Sí, ¿por qué no? Con Simón Grossman. Que pases una feliz noche. Cuídate. Descansa.

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2: Son las 8 de la noche con 9 minutos.
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1: Son las 8 de la noche con 15 minutos. 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
2: Son las 8 de la noche con 24 minutos.
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2: Son las 8 de la noche con 29 minutos.
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1: Son las 8:35 p.m.
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1: Son las 8 de la noche con 42 minutos. 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
2: Son las 8 de la noche con 48 minutos.
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2: Son las 8 de la noche con 57 minutos.
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2: 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El Canto de las Calles. 9 de la noche en punto, querido público de Expresiones 100.5 FM. Yo soy su amigo Rey Cruz. Y con un nudo en la garganta, pues iniciamos este su programa El Canto de las Calles a través del 100.5 de tu FM. Y es que, pues, como algunos ya sabrán, algunos otros no, pues estuvo bastante brutal lo que sucedió ayer, solamente que apenas tuvimos la información, bueno, ya en la tarde tuvimos la información de lo que pasó con pues nuestro amigo Jonathan Meléndez de Camilo VII. La verdad es terrible. Es algo que nos da mucha tristeza y muchísimo coraje al mismo tiempo, pero pues igual sabemos la sociedad en la que vivimos, sabemos precisamente cómo está el caos mundial, no solamente en el país. Sabemos que el ser humano es un ser que se corrompe fácilmente, sobre todo por dinero, pero no entendemos por qué llegan a ocurrir este tipo de situaciones, sobre todo que le hayan arrebatado la vida a Jonathan Meléndez, que le hayan, y no solo a él, sino a su esposa, que también estaba embarazada, y pues hasta el perrito también. Parece que el niño sobrevivió, un hijo de él sobrevivió, y Camilo VII pues coloca en redes sociales el siguiente comunicado: con profundo dolor despedimos a nuestro querido hermano Jonathan Samuel Meléndez Ochoa, a su esposa Ana Paula y a su hija Sofía. Vivirán por siempre en nuestros corazones. Ona, celebramos tu música, tu vida y tu luz. Descansa en paz. Digo que se me hace un nudo en la garganta. Con profundo dolor despedimos a nuestro querido hermano Jonathan Samuel Meléndez Ochoa, Onas. Lo recordaremos siempre con inmenso amor y gratitud. Hoy honramos y celebramos su vida, su música, su luz y lo compartido con quienes tuvimos la fortuna de conocerlo y hacer camino con él. Acompañamos con todo nuestro cariño a su familia, amigas, amigos, en este momento de enorme tristeza, comunicando también nuestro pésame a la familia de Aleida Romero, quien colaboraba con ellos. Valoramos el esfuerzo y la labor profesional de la Fiscalía del Estado de México para el esclarecimiento de los hechos. En memoria de Onas, su esposa Ana Paula y su querida hija, quienes vivirán por siempre en nuestros corazones. Pues no hay más que decir. Hay por ahí muchas teorías. Alguien por ahí dice que este cuate lo pusieron en algún negocio turbio. Igual han salido muchísimos videos, principalmente en TikTok, es donde me han aparecido más, donde pues ya habla sobre las investigaciones, que ya tienen detenido al presunto culpable, al presunto responsable y a una persona más. Entonces hay varias cosas como que no me cuadran a mí, como que no termino de creer. Todo indicaba que este cuate ya iba por él. Qué casualidad que ya, bueno, las cámaras. Para empezar, vámonos por partes, porque yo ando bien acelerado todo el tiempo y a veces revuelvo la información. O siempre revuelvo la información. Para entrar a donde él vivía, es una unidad muy segura, es una unidad que requiere identificación, que está vigilada y que no van a dejar entrar a cualquier fulano. Este ya lo conocían, igual por ahí se menciona que ya tenían ellos una relación de socios. Entonces, qué casualidad que esta persona va de mucha chamarra, mucha gorra, lentes, pues precisamente para evitar las cámaras de seguridad. Y eso de que comenzaron a pelear por 300,000 pesos y que después esta persona haya aniquilado a toda la familia, incluso a una trabajadora que estaba ahí en la casa también, hasta ella le tocó, se me hace algo muy ilógico, que haya sido nada más por eso. Yo creo que hay algo muy oscuro detrás de todo esto. Yo no estoy adelantando nada, pero simplemente no creo las versiones oficiales, porque pues igual en este país así nos han acostumbrado desde hace muchísimo tiempo. Esto no es de antier, ni de ayer, ni de hace 8 años, esto ya ha sido toda la vida. De hecho, hay muchísimos chistes que hablan de eso, pues, en todos lados, ¿no? Pero la verdad sí sentimos bastante feo en lo profundo de nuestro corazón, pues, que le hayan hecho esto a Jonathan Meléndez y sobre todo a la esposa, que pues está embarazada, a su hija. El niño pues sobrevivió, está en el hospital, pero incluso al perrito también le tocó todo esto. Pues el programa de hoy se lo dedicamos a Jonathan Meléndez, a Camilo VII, banda que hemos programado aquí también y que hemos ido incluso a varios de sus shows, que hemos tenido la fortuna de que nos inviten ahí al Palacio de los Deportes, a varios shows que hemos ido de Camilo VII. Ay, y comenzando pues este septiembre, mes del rock, ya no sé qué más decir, que la música hable en memoria de Jonathan, y también pues mucha luz, mucha fuerza y mucha energía para su familia, para pues para todos sus amigos, para sus compañeros de Camilo VII, sus compañeros de banda, y para todos los que eran cercanos a él y a su esposa y a su hija, incluso también a la señora que trabajaba con ellos, y incluso hasta el perrito, que pues igual uno dice, ¿qué culpa tiene el perrito? 9:06, pues con profundo dolor iniciamos este programa. Y pues voy a andar un poquito bajoneado, no vamos a andar tan eufóricos como todos los días, pero que la música hable, porque septiembre es el mes del rock mexicano aquí en Expresiones 100.5 FM. Ahora sí, chamaco, súbele.

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1: Noche con 10 minutos, no confíes en mí, Camilo VII, pues en memoria de Jonathan Meléndez, pues que fue privado de la vida el día de ayer y pues hasta hoy en la tarde nos enteramos. Yo me enteré por ahí de las 4 de la tarde y en varios videos que estuve viendo en diferentes plataformas, pues decía que fue ayer por ahí de las 7 de la noche más o menos que llegó a verlo esta persona. Que quería que le prestara 300,000 pesos, que no se los prestó y que comenzaron ahí a insultarse, comenzó ahí la bronca y pues terminó en esta tragedia, en esta masacre, lo diría yo, masacre de la que a lo mejor ya estamos acostumbrados en México. Pero bueno, como en este caso pues es un artista muy querido, un artista de una banda que en México pues está pegando, yo creo que una muy buena banda, Camilo VII, pues ahí sí nos enteramos todos, pero pues estas historias pasan todos los días en todo el mundo y principalmente pues no nos enteramos, ahí sí se va todo, ¿cómo se dice? Pues desapercibido. Y bueno, pues sí, sí vamos a andar tristones en este programa el día de hoy, pero pues no por eso vamos a dejar de tener buena música. Le mandamos un saludo para nuestra queridísima Cintia Arias, un abrazote también a la distancia, que nos está escuchando. Espero que esté aquí en Chalco, pero si no está aquí, donde quiera que esté, yo sé que nos está escuchando, por eso le mandamos un saludo de parte de todo el equipo de aquí de Expresiones 100.5 FM, de tu amigo Rey Cruz, aquí en el micrófono, pues el día de hoy con un nudo en la garganta por esta terrible noticia. Pues vámonos con otra rolita de Camilo VII, No Te Puedo Olvidar, y pues no podemos olvidar tampoco a Jonathan, así que vámonos con esto. Y en un momento regresamos con mucho más aquí al Canto de las...

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1: Con 16 minutos, no te puedo olvidar, Camilo VII, in memoriam de nuestro amigo Jonathan Samuel Meléndez Ochoa, Jonas, a quien le arrebataron la vida el día de ayer, pero pues hasta hoy nos enteramos. Pues todo el medio se anda moviendo, igual ha salido en algunos diarios de circulación nacional. Tengo que a mí me salió mucho en TikTok, pero principalmente en las cuentas de pues estos medios, principalmente de periódicos, que el Universal, el Sol de México. Y bueno, un día yo trabajaba de noche y ese día estaba yo escuchando esta rola. Bueno, antes de escuchar esta rola, me llega una noticia y me dice una chica: no voy a poder trabajar el día de hoy porque tuve un problema. Y yo dije: ¿qué problema pudiste haber tenido? Así que yo tenía que quedarme horas extra porque ya no iba a llegar. ¿Qué fue lo que ocurrió? Pues que falleció mi papá. Y me quedé así en shock, como de que no me digas eso y de esa forma. No, sentí una tristeza bastante fuerte. Y enseguida en mi reproductor que llevaba en ese momento salió esta rola. Cosas

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1: Nueve de la noche con 22 minutos. Ahí estuvo Cosas sin fin. Aguántame tantito por acá, Siddhartha. Cosas infinitas, la escuchas en El Canto de las Calles con tu amigo Rick Cruz. Y nosotros vámonos con rapidísimo con esto de Siddhartha, esto que se llama Extraños. Y en un momento regresamos con mucho más. Ya vamos a ir a corte, pero vámonos con Siddhartha.

0: Son 25 minutos extraños, Siddhartha, y es que hoy tuvimos rueda de prensa con este señor. Y los detalles los puedes ver a través de la página de Facebook de Expresiones 100.5 FM. Búscanos en Facebook, búscanos también en TikTok. También estamos, por supuesto, en Instagram. Y ahí está, ahí puedes encontrar esta rueda de prensa que tuvimos el día de hoy, ahí en el Palacio de los Deportes con este señor. Ya que mañana es su primera fecha, que ya es sold out. Ya vendió todo completamente. Y luego sigue la del viernes, que también es sold out. Entonces, pues ya nosotros nada más estamos esperando que nos inviten. Ya invitaron a varios compañeros de medios. Faltamos nosotros a ver si nos llega en la madrugada la invitación. Pero pues mientras tanto, pues por acá lo celebramos. Y también se me estaba pasando hace ratito, como me agarró la rola de Siddhartha así bien rápido, o sea, no me dejó ni entrar al aire prácticamente, que Bengala se presenta el próximo 18 y 19 de septiembre allí en el Lunario del Auditorio Nacional. Primero anunciaron la fecha del 19, pero fue sold out, entonces abrieron una nueva, el 18, que todavía hay pocos boletos. Igual esperamos a que nos inviten para traerles los pormenores de esta presentación de Bengala, que pues, es una banda... No sé cómo explicarlo. Es una banda muy buena mexicana, representante plenipotenciaria del rock mexicano. Pero pues como que de repente no la pela, no sé qué onda. La hemos visto en Vive Latino, también estuvo en un festival en Teotihuacán. Ahí sí no pudimos ir porque Teotihuacán nos queda bastante lejos y luego para regresar a Chalco es todo un relajo. Pero Bengala es una de las mejores bandas de México actuales y pues a él le toca su Lunario y de ahí pues para arriba. Luego, si hace sold out en los dos, luego le va a tocar el Metropolitan o el Foro Puebla. Yo le voy más al Metropolitan y luego del Metropolitan al Pepsi Center y si lo llena, de ahí se va directamente al Palacio de los Deportes y si lo llena, de ahí se va al Estadio GNP, porque así va esta escalerita con estos señores de Ocesa, ya los conocemos bastante bien. Y bueno, para ir cerrando un poquito este tema de pues con lo que iniciamos, vámonos con una rola que es un requiem prácticamente, que es una rola que muchos la toman como algo muy romántico, pero en realidad lo que trataba de decirnos por acá el señor León Larregui y compañía, pues era un requiem precisamente, una canción para un difunto. Esto se llama Arroyo de Estrellas y después de esta rolita vamos a un corte de estación y regresamos con mucho más aquí al Canto de las Calles. Sí vamos a tener que regresar un poco más enérgicos, pero con el corazón triste, pues por el fallecimiento de, bueno, porque le arrebataron la vida a Jonathan Meléndez, el tecladista de Camilo VII. Ahora sí, 9:28. Vámonos con esto, chamaco. ¡Súbele!
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9 minutos y esta maravilla que acabamos de escuchar se llama Lo que solía ser, a cargo del señor Bikini, que nos dio un Teatro Metropolitan increíble. Hombre, estuvo chulo, la neta, y muy buena producción. Esas letras, esas letrotas del señor Bikini ya tienen rato que las traen y las ocuparon muy bien, las renovaron, les dieron una shineadita y se vieron espectaculares en el Teatro Metropolitan. Igual por ahí teniendo la participación de Alex Fraser del Triciclo Circus Band y también pues las Bloody Benders, con las que tocan esa rolita que ya hemos puesto mucho por acá. De ahí vienen las brujas. Y pues esta rolita ya tenía rato que no la poníamos, esta de Lo que solía hacer. Está bastante larga, dura casi 6 minutos, pero está preciosa, a mí me encanta esa rola ahí. Y bueno, y cada que suena en vivo también, ¿qué te digo? Es genial. Señor Bikini, que en algún momento de la vida nos acompañó, bueno, estuvo por acá en la feria de Valle de Chalco, la famosa feria de Jico. ¿Con quién más estuvo ese día? Creo que con el Aragán, si no estoy mal, y con Tex-Tex. Algo así recuerdo, tantos conciertos a los que voy que ya ni me acuerdo bien de todo, pero creo que sí estuvo ese día primero señor Bikini, luego estuvo Tex-Tex y cerró el Aragán después, si mal no recuerdo, porque también por ahí anduvo Capital Sound en otra fecha, también anduvo la banda Bostik y también anduvo el Inspector, precisamente, así como lo acabamos de ver acá en Chalco, que ya viene para el 12 de septiembre este All Access del Inspector, y precisamente ayer cerramos con una rolita de ellos, la de Amargo Adiós, pero con mariachi. Y bueno, también tuvimos ayer rueda de prensa con Chetes, pero yo creo que eso lo vamos a dejar para mañana, para poner algo de Chetes, porque ahorita nos vamos a ir con puros Surf. Ya en estos 20 minutos que faltan de programa, vámonos con lo más reciente de Lost Acapulco y esto que se llama Playa Satán, ya que estos señores se presentan el próximo 3 de octubre, igual en el Teatro Metropolitan. Qué bueno ver que pues pasamos de la Alicia, del Chopo, prácticamente de la calle al Metropolitan. Eso me da muchísimo gusto porque también habla un poquito de, aunque ya pasaron varios años, los artistas siguen creciendo, estas bandas mexicanas de lo que todavía le queremos llamar rock mexicano pues continúan en evolución, no se detienen, y aquí está la muestra de todo esto. Vámonos ahora sí, Playa Satán, Lost Acapulco, sonando a las 9:41 de la noche aquí en tu programa El Canto de las Calles con tu amigo Rey Cruz a través de Expresiones 100.5 FM. Recuerda que nos puedes escuchar a través de www.expresionesfm.com.mx, también con Alexa, también con Siri, TuneIn, Radio Green, pero principalmente pues sintonízanos en el 100.5 de tu radio. Ahora sí, súbele, chamaco.

Maya Satán, Los Tacapulco, está en la casa y el próximo 3 de octubre se presentan en el Teatro Metropolitan, dándole más orb todavía a este teatro que me parece increíble que estén haciendo todo esto porque pues casi no escuchábamos orb ahí en el Metropolitan. O sea, sí se han presentado grandes artistas muy reconocidos, mucho artista de pop también, pero que digas, bandas de surf en el Metropolitan, raro, ¿eh? Rarísimo. Vámonos con lo que sigue, 9:44. Este ya, bueno, este ritmo ya lo hemos puesto por acá un par de veces, pero hoy queda perfecto con esta media hora o este ratito de surf que estamos teniendo ahorita, antes de finalizar este programa a las 10 de la noche. Esto se llama Himno a la Banda, o Reactor Lack Bracer Back, perdonen mi inglés. Telecrimen de México sonando en el canto de las calles. Ya sabes que septiembre es el mes del rock mexicano y todo este mes vamos a poner puras bandas mexicanas, puro rock nacional, nada en inglés, a lo mejor en inglés pero de bandas nacionales, y nada de otros países, ahora sí nada de Argentina, de Chile, de Venezuela, que nos gusta mucho aquí en este programa todo eso que se hace en Sudamérica, pero este mes es especial para nuestras bandas mexicanas. 9:45, ya me callo, en un momento regresamos. Telecrimen, Himno a la Banda, súbele, chaval.

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1: 9:49, ahí estuvo Telecrimen, Himno a la Banda. Y nosotros continuamos porque ya se va a terminar este programa. Pero les recordamos que nos pueden escuchar a través de www.expresionesfm.com.mx en el 100.5 de su radio también ahí. Y si tienen todavía celular con esta opción de radio, sin problema ahí se puede escuchar. O en estas bocinitas de Bluetooth que también incluyen radio, también ahí búscale o escaneale para que te salga el 100.5 y se escucha perfectamente. O en tu radio viejita que tengas en casa, igual ponle, porque todavía existe radio, todavía existe gente que hacemos radio, aunque es muy bonito, pero también de repente se complica porque pues ya con tanta plataforma de música on demand, tienes la rola que quieras a la hora que quieras en la palma de tu mano, en esta pantalla luminosa donde se ha trasladado toda la basura que veíamos en televisión, se traslada para acá y pues nos siguen secando el cerebro, así que de repente suéltalo un poquito, agárrate un libro, agárrate un buen libro y viaja a otras dimensiones con las letras, con las palabras, con las ideas que nos dejaron otras personas plasmadas en estas bellezas que todavía existen, gracias a Dios, y que se niegan a morir, aunque ya muchas han pasado a lo digital, etcétera, etcétera. Un buen libro nunca está además. Vámonos ahora con los Elásticos, esto se llama Vaquero y lo escuchas en el canto de las calles a través de Expresiones 100.5 FM con tu amigo Rey Cruz.
2: Entierra a las 9:50. Y el retrato de tu madre, ya eres un hombre.

Ahí estuvo Vaquero, Los Elásticos. Y vámonos con esto, una agrupación de puras chavas. Ellas son de Centellas. Se aventaron su versión en surf del Prisma Lunar, de esta rolita de Sailor Moon. Y esta se la vamos a dedicar a nuestra querida Cintia Arias, que no me acuerdo si le gustaba Sailor Moon, creo que sí, un poquito. O le gustaba más Ranma y medio, no me acuerdo, pero esta rola está bien chida. Vamos a ponérsela por acá y en un momento regresamos ya para ir despidiendo este programa. Yo soy tu amigo Ricruz, de Centellas, en el canto de las calles. Ay, chamaco, párame las prensas. Eso. Es que empieza muy, muy rápido, empieza muy frenética. Ahora sí, 9:54, vámonos con Prisma Lunar, de Centellas, en el canto de las calles. ¡Súbele!

minutos, Prisma Lunar de Centellas. Nos dice Cintia Arias que sí, le gusta Sailor Moon, Ranma no. Es que no me acordaba, pero bueno. Pues a petición del público, vamos a escuchar de nuevo No Confíes en Mí, aunque me estoy peleando si ponemos otra vez No Confíes en Mí o ponemos Vicio. Ando como con esa duda, ¿con cuál nos iremos? ¿Con Vicio o No Confíes en Mí? Y tenemos 30 segundos para resolver este problema. Pues ya tenemos lista una versión en vivo de No Confíes en Mí, porque pues ya la pusimos y tampoco podemos andar repitiendo tantas canciones. O igual nos podemos ir con Vicio, ¿por qué no? También. Pero hay que aventar la moneda al aire porque ya tenemos muy poquito tiempo, ya va a terminar este programa. Así que pues a ver, ya está volando la moneda. Ahí está. Pues vámonos con No Confíes en Mí otra vez. Y ya mañana ponemos Vicio, mañana que nos dé más chance. Yo soy tu amigo Recruz, ya con esta me despido. Te espero mañana por acá de 9 a 10 de la noche en El Canto de las Calles a través de Expresiones 100.5 FM con la música que te gusta. Porque en Expresiones 100.5 FM somos lo que te gusta. Que llegues con bien a casa, aguante el tráfico, ya terminó el día, mañana será otro día y hay que vivirlo con alegría. ¡Vámonos! ¡Hasta mañana! ¡Que el Dios del Rock te bendiga mucho!

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2: 10 de la noche con 6 minutos.
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2: Son las 10 de la noche con 22 minutos.
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2: Son las 10 de la noche con 29 minutos.
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0: las 10:43 p.m.
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0: Son las 11 de la noche con un minuto.
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2: Son las 11 de la noche con 24 minutos.
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0: 11:35.
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1: Son las 11 de la noche con 41 minutos.
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1: Son las 11 de la noche con 55 minutos.
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camina plácido entre el ruido y la prisa, y piensa en la paz que se puede encontrar en el silencio. En cuanto sea posible y sin rendirte, mantén buenas relaciones con todas las personas. Enuncia tu verdad de una manera serena y clara, y escucha a los demás, incluso al torpe e ignorante. También ellos tienen su propia historia. Esquiva a las personas ruidosas y agresivas, pues son un fastidio para el espíritu. Si te comparas con los demás, te volverás vano y amargado, pues siempre habrá personas más grandes y más pequeñas.

disfruta de tus éxitos lo mismo que de tus planes. Mantén el interés en tu propia carrera, por humilde que sea. Ella es un verdadero tesoro en el fortuito cambiar de los tiempos. Sé cauto en tus negocios, pues el mundo está lleno de engaños. Mas no dejes que esto te vuelva ciego para la virtud, que existe. Hay muchas personas que se esfuerzan por alcanzar nobles ideales. La vida está llena de heroísmo. Sé sincero contigo mismo. En especial, no finjas el afecto y no seas cínico en el amor, pues en medio de todas las arideces y desengaños, es perenne como la hierba.

acata dócilmente el consejo de los años, abandonando con donaire las cosas de la juventud. Cultiva la firmeza del espíritu para que te proteja en las adversidades repentinas. Muchos temores nacen de la fatiga y la soledad. Sobre una sana disciplina, sé benigno contigo mismo. Tú eres una criatura del universo, no menos que las plantas y las estrellas. Tienes derecho a existir, y sea que te resulte claro o no, indudablemente, el universo marcha como debiera.

eso, debes estar en paz con Dios. Cualquiera que sea tu idea de Él, y sean cualesquiera tus trabajos y aspiraciones, conserva la paz con tu alma en la bulliciosa confusión de la vida, aún con toda su fuerza, penalidad y sueños fallidos. El mundo es todavía muy hermoso. Sé cauto.

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0: onda? Yo soy Juliet Valdés. ¿Y sabías que los pulpos tienen tres corazones?
1: Así es, aunque suene muy increíble, los pulpos tienen un sistema circulatorio muy diferente al nuestro. Dos de sus corazones se encargan de bombear sangre hacia las branquias para obtener oxígeno, mientras que el tercero bombea sangre al resto de su cuerpo. Pero eso no es todo. Su sangre no es roja como la nuestra. ¡Es azul!
0: Eso se debe a que utilizan una proteína llamada hemocianina, rica en cobre para transportar oxígeno. Y hay un dato aún más curioso. Cuando nadan, el corazón que bombea sangre al resto del cuerpo se detiene temporalmente. Por eso prefieren caminar o arrastrarse en lugar de nadar largas distancias. Además, los pulpos son considerados uno de los animales más inteligentes del océano. Pueden abrir frascos, resolver problemas e incluso camuflajearse para esconderse de sus depredadores. Sin duda, son unas criaturas fascinantes y llenas de sorpresas. 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
0: Hey, ¿qué onda? Soy Juliet Valdés y si estás pensando en visitar la Ciudad de México y no sabes a dónde ir, aquí te tengo algunas recomendaciones. Primero, si te gusta el arte y los lugares lindos, tienes que visitar Lago Algo, ubicado en Bosque de Chapultepec, pista El Sope sin número, segunda sección. La entrada es gratis y además siempre tiene exposiciones súper cool. Literal, es de esos lugares donde sales con fotos increíbles. Otro lugar que tienes que conocer es el Museo Soumaya, en Boulevard Miguel de Cervantes, 303, Granada. La entrada es gratis y puedes ver obras de arte impresionantes. Además, el edificio por fuera está increíble y se ha vuelto uno de los spots más icónicos para fotos. Si quieres algo más cultural, puedes visitar el Museo Nacional de Antropología, en Paseo de la Reforma, sin número, Chapultepec. Es uno de los museos más importantes de México y los domingos la entrada es gratis para los mexicanos. Ahora, si quieres algo más divertido, tienes que ir a Aztlán, Parque Urbano, en Avenida Los Compositores, sin número, Bosque de Chapultepec. La entrada al parque es gratis, aunque algunos juegos sí se pagan aparte, pero vale muchísimo la pena. ¿Te gusta la naturaleza? No te puedes perder el Bosque de Chapultepec, porque ahí puedes caminar, rentar una lancha o simplemente disfrutar el día. Si te gusta descubrir lugares bonitos, visita la Biblioteca Vasconcelos. La entrada es gratis y parece sacada de una película. Así que ya sabes a dónde ir. 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
0: Hey, ¿qué onda? Soy Juliet Valdés. Y si eres de Chalco o alrededores, quédate porque aquí te van algunas recomendaciones buenísimas para salir sin irte tan lejos. Primero, si buscas un lugar relajado con buena vibra y comida rica, lánzate a la terraza La Estación. Está ubicado en Chalco, Estado de México, en la zona centro. Es un spot muy agradable, ideal para pasar la tarde con amigos o un plan tranqui. Tiene ambiente abierto, buena música y es perfecto para desconectar un rato del estrés. ¿Eres fan del mundo mágico de Harry Potter? Ve a conocer Patronus Café. Patronus Café. Este restaurante temático de Harry Potter está en Chalco y la verdad está súper instagramable, desde la decoración hasta las bebidas. Tiene temática mágica, es perfecto para fotos, citas o simplemente vivir algo diferente en la zona. Ahora, si lo tuyo es un plan al aire libre, te recomiendo Las Piedras Parque Ejidal, también en Chalco. Es un espacio natural donde puedes caminar, relajarte o ir en familia. La entrada suele ser accesible, generalmente con costos bajos o incluso gratuitas en algunas áreas. Y es ideal si quieres respirar aire fresco sin gastar mucho. ¿O qué tal unos drinks? Entonces tu opción es Capitán Barbosa Roof. Es perfecto para salir de noche con buen ambiente, música y una buena vista agradable. Ideal para ir con amigos y pasarla bien en fin de semana. Y si te gusta la cultura asiática, no te puedes perder Ukiyo. Es un lugar concepto japonés que mezcla comida, estética y experiencia. Está en la zona y es perfecto si quieres probar algo diferente o tomarte fotos con un estilo único. Así que ya lo sabes, no necesitas ir hasta Ciudad de México para pasarla bien. Chalco también tiene lo suyo. Yo soy Juliet Valdés y esto fue Expresiones 100.5 FM.
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0: La Sonora Matancera nació en 1924, en Matanzas, Cuba.
1: Gracias a la iniciativa de un grupo de jóvenes músicos liderados por Valentín Cane.
0: La orquesta comenzó a actuar en fiestas y eventos locales,
1: fusionando la música tradicional cubana con ritmos...

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0: Son las 3 de la mañana con 35 minutos.
1: Modernos y jazz. Un dato curioso es que el nombre de Sonora Matancera proviene de la ciudad de Matanzas, conocida como la Atenas de Cuba. La Rocola.
2: La Sonora Matancera.

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1: Son las 5 de la mañana con 10 minutos.
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2: Son las 5 de la mañana con 19 minutos.
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1: Son las 5 de la mañana con 29 minutos.
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1: Son las 5 de la mañana con 41 minutos.
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2: Son las 5 de la mañana con 50 minutos.
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2: Son las 5 de la mañana con 59 minutos.
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invito a una meditación de plena conciencia, a vivir el aquí y el ahora. Encuentra una postura cómoda, cierra tus ojos y permítete sentir tu cuerpo en el espacio que ocupa. Lleva tu atención al roce de tu ropa con la piel, a la temperatura del lugar. Percibe algún sonido del exterior. No lo juzgues, solo obsérvalo. Conecta con el momento presente. Inhala, trayendo tu mente completamente al presente. Exhala, soltando cualquier pensamiento sobre el pasado o el futuro. Aquí y ahora estás bien. Ahora repite mentalmente estas afirmaciones, anclándote en el momento presente. Estoy en paz conmigo misma y con el mundo que me rodea. Disfruto de la calma de este nuevo día. Amo este instante. Amo este nuevo y bello día lleno de oportunidades. El resto es incierto. Aquí y ahora, todo está bien. Se trata solo de estar atenta y tratar de mantener la mente sujeta a lo que estoy haciendo. Siente cómo estas palabras te ayudan a estar presente y a disfrutar la única fórmula que conoces para alcanzar una felicidad auténtica. Lleva esta conciencia plena a todas tus acciones hoy. Puedes hacer yoga mientras comes, mientras caminas o mientras limpias la casa, solo con estar atenta. Cuando estés listo, abre tus ojos, con la mente en calma y en el presente. Que tu día esté lleno de plena conciencia. Gracias.

Buenos días. Te doy la bienvenida a este nuevo amanecer. Encuentra una postura cómoda, ya sea sentado o acostado, y cierra suavemente tus ojos. Permite que tu cuerpo se relaje completamente. Con cada inhalación, siente cómo el aire fresco llena tus pulmones, infundiendo vitalidad y energía renovada en tu cuerpo. Y con cada exhalación, libera cualquier tensión o preocupación, dejando que tu cuerpo se relaje más y más. Ahora, te invito a conectar con la gratitud. Piensa en tres cosas por las que te sientes agradecido en este momento de tu vida. Puede ser algo grande o pequeño. Tu salud, un ser querido, la cama donde descansas, la taza de café que te espera. Siente esa sensación de aprecio en tu corazón. Mientras mantienes esa sensación, repite mentalmente estas afirmaciones, permitiendo que resuenen en tu ser. Me levanto con gratitud por estar aquí un día más, disfrutando del regalo de la vida. Hoy es un día lleno de oportunidades y mi energía se renueva cada mañana. Yo transmito amor y positividad. Practico la gratitud por todo lo que tengo y todo lo que está por venir. Siente cómo estas palabras te llenan de optimismo y poder. Visualiza tu día desarrollándose con plenitud y alegría. Mantén esta sensación de paz y vitalidad interna. Conecta tus manos en el centro del pecho, en Anjali Mudra, como un gesto de gratitud. Estás listo, lista, para recibir todo lo bueno que este día tiene para ofrecer. Lleva esta energía positiva contigo en cada interacción y cada tarea. Cuando te sientas listo, lista, abre suavemente tus ojos, esbozando una sonrisa. Gracias por compartir esta práctica. Que tengas un día maravilloso y lleno de luz. Namaste.

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1: Son las 7 de la mañana con 5 minutos.
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2: Son las 7 de la mañana con 12 minutos.
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1: Son las 7 de la mañana con 18 minutos.
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1: Son las 7 de la mañana con 26 minutos.
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1: Son las 7 de la mañana con 33 minutos.
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2: Son las 7 de la mañana con 39 minutos.
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2: Son las 7 de la mañana con 47 minutos.
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2: Son las 7 de la mañana con 53 minutos.
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2: Son las 7 de la mañana con 58 minutos.
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3: Hey, ¿qué onda? Soy Yulia Valdés y hoy te traigo algo súper interesante que todos deberíamos de saber. ¿Sabías que el cerebro de un niño puede volverse adicto? Y lo más fuerte es que cada vez que usa el celular, pide más. Y no, no es exageración. Cada video, cada juego, cada like, activa algo en su cerebro llamado dopamina, que básicamente le dice, esto me gusta, dame más. El problema es que todo esto es muy rápido, muy, muy rápido. Cambio de imagen, sonidos, colores, todo el tiempo. Entonces, el cerebro se acostumbra a este ritmo. ¿Y qué pasa después? Que cosas normales como hacer la tarea, leer o incluso jugar sin pantalla empiezan a sentirse súper aburridas. Pero aquí viene algo interesante. No se trata de quitarle el celular a la fuerza, porque mientras más lo prohíbes, más lo quieren. Se trata de competir, de darle al cerebro algo igual de estimulante, pero más sano. Y que aquí te van 5 recomendaciones. El primero, crea retos en casa, como el piso lava o circuitos con almohadas y sillas. El segundo, y si es que no tienes mucho tiempo para tu hijo, usa juegos guiados desde YouTube. Por ejemplo, hay dinámicas donde colocas 4 hojas de colores en el piso y el niño las usa como tapete, mientras el video va indicando hacia qué hoja debe saltar. Tercero, cambia el tiempo de pantalla por actividades creativas, como dibujar, armar o inventar historias. Cuarto, establece horarios específicos para el celular. Quinto, rota todas las actividades para que no siempre haga lo mismo y su cerebro siga encontrando novedad sin necesidad de una pantalla. Recuerda que todo esto no solo sirve para entretenerlos, también ayuda a su desarrollo cerebral, mejora su atención y evita que su cerebro se acostumbre a necesitar estímulos constantes y rápidos del celular. 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
1: Son las 8 de la mañana con 6 minutos.
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3: Son las 8 de la mañana con 16 minutos.
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1: Son las 8 de la mañana con 26 minutos.
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1: Son las 8:36 de la mañana.
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1: Son las 8 de la mañana con 50 minutos.
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0: Son las 9:05 a.m.
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1: Son las 9 de la mañana con 14 minutos.
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1: Son las 9:33 a.m.
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1: Voy. Ah, ¿eres tú? ¿Qué es lo que quieres?
2: Es que hace unos días me decías que me amabas.
1: Por favor, no seas ridículo. ¿Cómo crees que yo te pueda querer? Ubícate, estaba jugando.
2: ¿Entonces?
1: Entonces nada. Por favor, ya no me molestes. ¿Ok? Bye.

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1: Son las 9:44 a.m.
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1: Son las 9:56 a.m.
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0: Son las 10 de la mañana con 13 minutos.
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2: Son las 10 de la mañana con 18 minutos.
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1: Son las 10 de la mañana con 26 minutos.
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1: Son las 10 de la mañana con 33 minutos.
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2: Son las 10 de la mañana con 40 minutos.
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2: Son las 10 de la mañana con 46 minutos.
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0: Son las 10 de la mañana con 52 minutos.
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1: Son las 10 de la mañana con 58 minutos.
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2: Son las 11 de la mañana con 9 minutos.
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2: Son las 11 de la mañana con 15 minutos.
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2: Son las 11 de la mañana con 21 minutos.
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2: Son las 11 de la mañana con 26 minutos.
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2: Son las 11 de la mañana con 32 minutos.
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1: Son las 11:37 a.m.
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2: Son las 11 de la mañana con 41 minutos.
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1: Son las 11 de la mañana con 46 minutos.
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1: Son las 11:53 a.m.
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2: Son las 11 de la mañana con 58 minutos.
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2: Son las 12 del día con 22 minutos.
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1: Son las 12 del día con 36 minutos.
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2: Son las 12 del día con 52 minutos.
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1: Es la 1:03 p.m.
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1: Es la 1:16 p.m.
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1: Es la 1:30 p.m.
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0: Es la 1:39 p.m.
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2: Es la 1:45 p.m.
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1: Es la 1:59 p.m.
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1: Son las 2 de la tarde con 13 minutos.
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2: Son las 2 de la tarde con 25 minutos. 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
1: Son las 2 de la tarde con 46 minutos.
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1: Son las 3 de la tarde con 12 minutos.
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1: Son las 3 de la tarde con 26 minutos.
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2: Son las 3 de la tarde con 44 minutos.
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2: Cuatro de la tarde, 2 minutos. Arrancamos a la Comerciales FM.

0: calidad de Expresiones FM, 4 de la tarde, 11 minutos desde Chalco Centro.
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0: Es la cumbia de María, 4 de la tarde, 11 minutos en Expresiones FM desde Chalco Centro contigo.

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1: Se llama El Rey de la Cumbia. 4 de la tarde, 16 minutos en Expresiones FM 416.

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1: Vámonos con la cumbia de las sirenas, 4 de la tarde, 20 minutos en Expresiones FM desde Chalco Centro. Los saluda Ricardo Castillo, aplauso de la producción, 4 de la tarde, 20 minutos.

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1: Se llama Cumbia Obscura.

Son las 4 de la tarde, 29 minutos en Expresiones FM desde Chalco Centro. Saludos a toda la gente que nos acompaña a través de la señal 100.5 MHz en tu radio, a través de la aplicación, también a toda la gente que nos acompaña, a todas las localidades en esta zona oriente del Estado de México. Saludos desde Chalco Centro. 4:29, pausa, regresamos.

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11: Bueno, son las 4 de la tarde con 33 minutos, 4:33. Ya hablábamos de este tema de ayer, de este multihomicidio que se realizó allá en el Estado de México, en Atizapán de Zaragoza, en el Estado de México, de este músico, Jonathan Meléndez. Pero bueno, además de su esposa, de su hija, fue asesinada también, pues, la que era la nana de los niños. El único que salvó fue un niño, un menor de 6 años. Eso porque se escondió tras este ataque. Pero bueno, Aleida Romero Victorio, de 21 años de edad, era quien colaboraba con la familia de Jonathan Meléndez y falleció en este multihomicidio allá en Atizapán de Zaragoza. Aleida Romero fue una de las cuatro personas asesinadas en un departamento de la zona Esmeralda, en Atizapán, junto con Jonathan Jonas Meléndez, tecladista de Camilo VII, y la esposa del músico, además de su hija de 3 años de edad. Su nombre comenzó a conocerse después de que familiares y activistas pidieron que no fuera presentada únicamente como trabajadora del hogar. Durante las primeras horas, la joven fue identificada solamente por su edad y ocupación. Posteriormente, Camilo VII expresó condolencias a sus familiares y la cobertura de su funeral permitió conocer detalles de su origen y el entorno familiar al que pertenecía. Bueno, pues resulta que Aleida Romero es originaria de San Martín Cuautlalpan, de Chalco, aquí muy cerca de Chalco, es una de las colonias de Chalco, y bueno, pues ahí está siendo velada esta joven de 21 años de edad, Aleida Romero Victorio, de 21 años de edad, originaria de San Martín Cuautlalpan, y era hermana de en medio de 3 mujeres, sus familiares y personas cercanas la llamaban cariñosamente Alexis y la van a recordar como una joven trabajadora y responsable. Aleida pertenecía a una familia asentada en San Martín Cuautlalpan, comunidad ubicada en Chalco. A diferencia de Jonathan Meléndez, pues no tenía una trayectoria pública ni estaba relacionada con el medio artístico, simplemente pues trabajaba en esta casa con el músico. Una tía de la joven declaró que su sobrina pues era una persona trabajadora, muy responsable, y pidió que su muerte pues fuera investigada. La familia consideró que Aleida era ajena a cualquier desacuerdo relacionado con las personas involucradas en este caso. Pues así el tema, ¿no? Desafortunado ese tema. Bueno, vámonos a la música. 4:36 en Expresiones FM. 4:36.
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11: Es el conjunto Primavera de 2 en 2. Necesito decirte. 4:36.

0: Conjunto Primavera de 2 en 2, 4 de la tarde, 40 minutos.
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0: Eso se llama No te podías quedar así. 4 de la tarde, 40 minutos con el Conjunto Primavera de 2 en 2.

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1: Son las 4:44, 4:44. A ver, tenemos mensaje por ahí, adelante.
2: Amigo, buenas tardes, Ricardo.
1: Buenas tardes.
2: ¿Cómo estamos? Pues unas felicitaciones para mis comensales, Marisquería La Ventosa.
1: Claro que sí, don Güences, pues ahí está, la Marisquería La Ventosa, saludos desde Chalco Centro, a todos los comensales, aplauso de la producción, 4:44, y vámonos con Julián Álvarez, regalo de Dios, 4:44 en Expresiones FM.
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1: Temperatura en Chalco Centro, tenemos 22 Celsius, 22 en la temperatura.

0: Regalo de Dios con Julián Álvarez. Saludos a los comensales allá en La Ventosa, en Valle de Chalco, en la Marisquería La Ventosa. Aplausos, don Güences. Don Güences, un abrazo desde esta cabina de transmisiones de Expresiones FM. Vámonos de dos en dos con Julián Álvarez.
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0: Se llama Terrenal 448.

0: Terrenal con Julián Álvarez, 451.
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0: Se llama Mi Nuevo Amor, es Valentina Lizalde, 452 en Expresiones FM desde Chalco Centro.

0: Son las 4 de la tarde, 57 minutos en Expresiones FM. Hoy tenemos una temperatura,
1: pues sí, agradable. Tenemos 22 Celsius en la temperatura aquí en Chalco Centro, 22 en la temperatura. Un día, el día de ayer, pues pasado por agua. Hoy también, pues esperan lluvias. Tenemos 23 Celsius, probabilidad de lluvia 35%, humedad 41%, y tenemos un viento de 6 kilómetros por hora. Así las condiciones climáticas aquí en Chalco Centro. Y la máxima fue de 25, la mínima de 12. Mañana 24, 12, parece que mañana no habrá lluvia. El sábado otra vez la lluvia, 23, 12. El domingo también, tormenta eléctrica, 22, 13. 22 la máxima, 13 la mínima. Vámonos a la pausa en Expresiones FM desde Chalco Centro. Son las 4:59. Vámonos, pausa.
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0: Bueno, son las 5 de la tarde con 2 minutos 5, 2 en Expresiones FM. Saludos a toda la gente que nos acompaña en las diferentes colonias de Chalco Centro, en las diferentes colonias alrededor también del centro de Chalco. A las localidades, ¿no? También hay localidades allá. Saludos a San Mateo Huitzilcingo, a San Pablo Tlazalpan. Saludos a toda la gente allá en las Lomas de San Pablo. Sí, allá. Saludos a toda la gente que nos acompaña en las colonias, diferentes colonias del Valle de Chalco. Saludos a toda la gente que nos acompaña día con día a través de la frecuencia del 100.5 MHz. Vámonos con Samurai de 2 en 2, de 2 en 2.
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0: Se llama Amor Imposible con Samurai y después Contigo Sin Ti de 2 en 2, 5-3.

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1: De dos en dos con Samurai, contigo sin ti. 5-6.

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2: ¿Cómo te recuerdo los temerarios de dos en dos?

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